0: Cada persona tiene una manera de ser, de percibir, de sentir el olor, el sonido de las chicharras, del calor.
1: La magia, por así decirlo, está en cómo el cerebro, a partir de un patrón de luz que le llega, puede recrear una experiencia subjetiva.
2: Lo que nuestra mente puede asimilar como realidad está absolutamente limitado a nuestras capacidades perceptivas.
1: Si un extraterrestre llegara a la Tierra, no percibiría igual que nosotros. Probablemente la misma estimulación visual le llevaría a tener una experiencia subjetiva distinta. ¿Por qué? Porque esa persona, ese patrón de luz que le llegara a sus ojos, le serviría para construir una realidad que tiene sentido en su mundo en el que ha aprendido a percibir. La percepción es una experiencia subjetiva que podemos decir que cada uno tiene la suya, aunque podamos comunicarla y llegar a un acuerdo grande para saber que esto tiene la forma de la letra A, o que esto es de color rojo, o que esto es un coche. La experiencia que nos llega es enorme. Lo que yo termino percibiendo es una selección de la estimulación que me llega. Personas que oyen los colores, o que huelen los sabores, o que ven formas en función de la temperatura. La sinestesia básicamente es una percepción distinta de la habitual, donde se mezclan los sentidos.
0: Es como una luz, como un fotismo, como cuando mira al sol mucho tiempo y cierra el ojo y se ve esa, como ese halo de luz. Y aparecen en el espacio. Cuando tú hablas, la palabra toma ese color. Desaparece cuando viene otra palabra y así. Luego, ¿qué pasa? Que tu melodía de voz es diferente a la de otra persona. Entonces tiene un movimiento, tiene el espacio, tiene...